Son las 3, las 2 en Canarias. 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

Son las 4, las 3 en Canarias. 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

0: reina, de Doña Leticia, también, por ejemplo. Hablando de reinas, claro.
1: Tienes que tomarte un café todas las tardes con ella.
0: De reina, reina.
1: Y cotillear un poquito, ¿eh? De reina, reina.
0: Uy, pero es.
1: No sé yo quién sería más diva.
0: Yo creo que Doña Leticia tiene que ser de esas.
1: Doña.
0: Es Doña Leticia.
1: Sí.
0: La reina de España.
1: Exigente. Pero para ti sería la Leti.
0: No, exigente, ¿eh? Ella es una tía protocolaria.
1: Porque la conoces de cerca, ¿verdad?
0: Perdón, siempre con respeto.
1: La conoces de cerca y ya.
0: Es lo que siempre dicen
1: lo que transmite.
0: Los periodistas encargados de la monarquía y todo eso.
1: Claro, sí. Maravilloso.
2: O sea, tú, vale.
0: Y María Manjabatas.
1: Claro. Bueno, vamos a hablar hoy de palabras que se dicen solo en tu casa o solo en tu pueblo, en tu ciudad, ¿vale? Que tienen un significado que solo conocéis los que sois de ahí.
3: Buenos días. Bueno, yo soy de San Lorenzo del Escorial, que por cierto ayer ha sido nuestra romería.
1: Sí,
3: ¿eh? Y en mi casa y en mi familia se usa la palabra aberroncho.
1: Aberroncho.
3: Cuando no sabes qué hay de comer o no lo quieres decir o ese tipo de cosas. O cuando dices, ¿qué me has comprado? Pues te he comprado un aberroncho, que básicamente viene a ser nada.
4: Sí, Rosa desde Cádiz. Pues a mí me gusta mucho, yo no la uso mucho, pero en Cádiz.
1: ¿Sí?
4: Se dice mucho, qué bastinazo, que es algo así como qué pasada, ¿no? Qué brutal. Bastinazo. Y me hace mucha gracia. En Cádiz lo usan muchísimo. Mm. Sobre todo en Cádiz capital.
1: Vale.
4: Venga, un abrazo muy grande.
1: Es curioso esto, ¿eh? De los regionalismos. Como en que cada sitio tenemos, pues eso, nuestras palabras, nuestro vocabulario propio de cada lugar.
0: Fíjate que nosotros cada verano vamos a Conil y lo del tinazo no lo habíamos escuchado nunca.
2: Qué bastinazo,
0: ¿no?
2: Es bueno, la
1: qué bastinazo. Sí, qué bastinazo.
2: Sí. Yo es que me acuerdo porque lo usaba mi ex, que era de Cádiz.
1: Cádiz, ah, vale.
2: Decía, qué bastinazo. No
1: ¿cómo
2: sé
1: se llamaba?
2: Sí, sí. Carmen.
1: Carmen.
2: Sí, sí, sí.
1: Carmen, un beso, un saludo. La crack.
0: Sí. Tú siempre has tenido mucha carencia por Andalucía, ¿eh?
2: Desde que llegué aquí a Madrid, sí.
1: La verdad es que he saltado de provincia, sí. Pero que a lo mejor en Conil no se dice en Cádiz. Sí, es Cádiz.
2: Sí, decía que era más Cádiz capital.
0: Claro, por eso lo digo, que fíjate lo que es el localismo.
1: Claro,
0: total.
1: Venga, cuéntanos tú, alguno que conozcas, que digas en tu ciudad o incluso en tu casa si tienes alguna palabra inventada, ¿vale?
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5: Hay que añadir.
6: Qué
5: bien me fue la
6: mañana. Luego, en la peredopea de mañana os voy a explicar algo muy curioso. Muy curioso con esto de...
5: Como todas son curiosas, Javier Penedo.
6: Ya, es una sección que podéis escuchar muy tempranito, aquellos que madrugáis, a las 6:30 de la mañana.
5: Me he quedado enganchada, epítome. Aún estoy epitomizada.
6: Bueno, y epitomizada se quedó la gente que vio a Celine Dion este fin de semana en París, ¿eh? Pedazo regreso de la canadiense.
5: Eso es lacónico, Javier Penedo. Mensaje lacónico. Sí, porque Celine Dion ha regresado a París con esa residencia de esos 26 conciertos con una locura. La Dionmanía se ha cebado este fin de semana y es que, bueno, pues estuvo 2 horas y cuarto de recital de sus grandes canciones. Dijo, he prometido no llorar, pero no cumplo mis promesas.
6: Se emocionó.
5: Sí.
6: Y emocionó al público, ¿eh?
5: Sí, además estuvo hablando pues de todo ese síndrome de la persona rígida que ha padecido, en el que tiene que seguir aún trabajando en ello.
6: A mí me sorprendió mucho, mucho el nivel vocal con el que ha regresado a los escenarios, ¿eh? De hecho, ha hecho ópera. Versionado a Donna Summer, aquí la tenemos.
5: Rindió tributo para acabar en el concierto a María Callas, ¿vale? Sí. Estuvo Michelle Obama viéndola, entre otros personajes del Liceo.
6: No faltó la canción de Titanic, Because You Love Me.
5: Todas sus canciones.
6: El All By Myself.
5: Sí, y la canción I'm Alive, con la que ella remontó, porque en una de las canciones, On a Change Pass, ella como que se emocionó un poco, ¿no? También tuvo algún descuido en alguna cosa, por lo que pidió perdón, pero estuvo exultante, vestida de Dior, su marca francesa de confianza, que ya la vistió para los Juegos Olímpicos de París, y estuvo, pues bueno...
6: Radiante
5: Celine.
6: Después de abandonar los escenarios, ha vuelto y ha regresado con, bueno, pues eso, con mucha fuerza. Enhorabuena, Celine.
5: Nos alegramos por ella y esperemos que esos conciertos sigan súper guay. Por cierto, hablando de otra cantante, Javier Penedo, que yo me he quedado alucinada. Yo no sé si tú lo sabías.
6: ¿Qué ha pasado?
5: Que Lady Gaga ha sido mamá.
6: Ah, ¿no? Sí.
5: Muy hardcore
6: Enhorabuena, muy hardcore.
5: Se convierte en madre de su primer hijo con su prometido Michael Polanski.
6: Tiene 40, ¿no? Ya está.
5: Ella tiene 40 y, claro, se la ha visto con un carrito de bebé, con un bebé.
6: Bueno, pues
5: No se sabía nada, no se sabe esa maternidad, cómo se ha gestado, cómo ha sido. Pero bueno, que nos alegramos por Lady Gaga y ahora sí que es mamá monster.
6: ¿No? Se ha confirmado.
5: Sí. Hombre. Bueno, de hecho, es noticia de la SER.
6: Vale.
5: Pero además, muchos medios de comunicación se han hecho eco de esta noticia, que es muy raro porque ha sido como tan secretismo
6: pero es que el derecho a la intimidad existe, sigo insistiendo.
5: Sí, pero...
6: Y cada uno cuenta lo que quiere.
5: No, pero no es que cuente, es que al final es una personaje tan conocida, tan popular,
6: si
5: que es raro.
6: Si yo no quiero hacer público que quiero ser padre o quiero ser madre, es mi intimidad y mi familia y mi manera de entender la vida, ¿no?
5: Claro, pero tú acuérdate, Javier Penedo, que hace un año que la vimos y nada hacía presagiar, quiero decir, yo no sé si
6: pero
5: ha sido...
6: Pero es que a lo mejor no ha sido ni embarazo,
5: claro,
6: no lo sabemos.
5: Que a lo mejor ha sido otro tipo de técnica. Técnica,
6: pero a mí no me
5: decir,
6: preocupa
5: ¿no?
6: eso. Es
5: pero
6: su
5: vamos,
6: vida.
5: Que si ha estado embarazada, lo ha llevado muy bien porque no se la ha visto, ¿eh?
6: Bueno.
5: Es lo que te digo.
6: No se saben los detalles.
5: No ha trascendido ni el nombre, ni el género,
6: bueno.
5: no se sabe nada.
6: Bueno, en todo caso, enhorabuena y bienvenida a la maternidad Lady Gaga. Mañana más rumores.
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3: ¿Qué pasa, amigo?
4: Buenos días, ¿qué tal? ¿Cómo estáis?
5: Las cositas de Andreu. Sí. ¿De quién nos hablará hoy,
3: Andreu? A ver, ¿quiénes son las víctimas esta vez?
4: A ver, aún están muy recientes las vacaciones, el verano, y habéis estado en restaurantes, en chiringuitos.
3: Sí,
4: ¿no? Os habéis encontrado con camareros,
3: sí,
4: ¿verdad? Con diferentes camareros.
3: ¿Tipos de camarero?
4: ¡Tipos de camareros! Pues vamos ahí, con ello. Venga. Atención. Está el camarero que te trata como si fueras su cuñado,
3: de
4: ¿vale?
3: Sí.
4: ¿Qué
3: sí.
4: te pongo? Máquina, sí. Fiera, Titán, Furia, Pantera.
5: Sí, sí. Titán.
3: Es verdad.
4: Sí, ¿no? Lo conoces desde hace 8 segundos y ya sabes si tu novia te conviene o no.
3: ¿Qué pasa,
4: genio? Oye, esto sí, esto no. Y dices, sí. pues sí, llevamos 15 segundos. Sí, sí, sí.
5: Jefe.
4: Máquina, WeTransfer, Trolebus. Luego está el que no apunta nada. Se acerca a una mesa de 12 personas y empieza a café, ¿verdad? O
3: sea, admiro tal, a esa gente.
4: Sí,
3: pero dice, se olvidan, hostia, ¿eh?
4: Es un genio. No, están los que se olvidan y los que no.
3: Los que no.
5: Sí, sí, sí.
4: Hay veces que piensas, menudo genio, y a los 10 minutos ves tu ensalada en otra mesa.
3: ¿Esto no era para ti?
4: Sí, sí. Luego está el camarero mentiroso.
3: Ah.
4: Sí, que te dice, ahora mismo te limpio la mesa.
3: Sí.
4: Bueno, el ahora mismo en hostelería pueden ser 30 segundos o 18 años. El que está enamorado de una persona de la mesa, que esto se nota demasiado.
3: A Andrea todo el mundo, sabe de eso. ¿Eh? Andrea sabe de eso.
4: A bueno. todo el mundo le lanza la cerveza a 8 metros. Y cuando le gusta a una chica, sí. ¿quieres hielo y limón? Guapísima. Sí. ¿Te pongo algo? ¿Sí? ¿Estás bien o no? Dices, se nota demasiado.
3: Reina, ¿y tú qué?
5: Cuando le gusta a un chico también me ocurre esto, ¿o solo son con perfiles femeninos?
4: Bueno, no lo sé.
3: También.
5: No sé, no has analizado esto.
4: No, esto no lo he analizado, vale, la verdad. Pero bueno. Bueno, luego está el camarero excesivamente sincero, que esto me hace mucha gracia.
3: El honesto.
4: Preguntas, oye, ¿qué tal el arroz? Y te dice,
3: desde hace dos días,
4: no me jugaría la tarde yo. No, además ves la mesa de al lado con un arroz.
3: Ya,
4: y piensas,
3: ¿qué pinta tiene,
4: ¿no?
3: eso, ¿no?
4: Claro. Luego, el camarero que nunca sabe de quién es cada plato. O sea, sale de la cocina gritando, sí. ¿La lubina?
5: Iba preguntando.
4: ¿Secreto ibérico? No se aclara. Lo
3: ¿está para 16 o para 14?
4: Claro, eso mismo, va como muy perdido, ¿no? Luego, el camarero del wifi.
3: Ah,
4: tú
3: sí.
4: le pides la contraseña del wifi y te dice, está allí. Y tú miras para allí y puede ser la pizarra, una servilleta, el tatuaje del cocinero.
3: Sí,
4: o sea,
3: sí.
4: no sabes bien.
3: O te dice el nombre del local en mayúsculas.
4: Claro, sí. efectivamente.
3: ¿Y cuál es el nombre del local? Y buscando las servilletas,
4: sí.
3: siempre.
4: Así que estos son los perfiles de hoy. Sí. Animamos a nuestros oyentes a que nos digan qué perfiles han visto ellos, han conocido ellos, o qué más, o qué rabia,
3: sí.
4: ¿O qué perfil les da más rabia?
3: Que, también déjame enviar un saludo cariñoso al gremio de los camareros,
5: sí,
3: que también muchas veces sufren las consecuencias de los clientes que somos a veces un poquito cansinos y pesados.
4: El próximo día veces, haremos perfiles sí. de clientes estúpidos. Vale.
5: Javier Penedo y yo vivimos una anécdota en Conil, que sí. nos regalaron el postre, la verdad, sí. y se portó el camarero con nosotros, ¿te acuerdas?
3: ¿Por qué
5: con
3: sería?
5: Cádiz.
3: ¿Por qué sería?
5: Pues porque estaba yo, que soy muy simpática, Javier Penedo.
3: Yo no.
5: Por ejemplo.
4: ¿Quieres hielo y limón, guapa?
5: No fue todo el postre, no lo preparó,
3: no
5: nos lo cobró, maravilloso.
3: Qué bonito. Y si quisiera, hubiese habido más postre
5: sí,
3: todavía.
5: Sí, claro, venga. Sí.
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Son las 7, las 6 en Canarias. 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
1: Mi Andrei, como dice la IA que te llamo, no sé si el otro ayer estaba con Juanito aquí, es verdad, sí. Es verdad, y decía la IA, porque no sé por qué, esto que buscas en Google ahora y que te aparece, ¿sabes, no? La IA de primero, y me decía, Javier Penedo y Andrea Sánchez tienen una estrecha colaboración en radio, una química que se transmite también en redes, y Andrea es popularmente conocida como la Sirenita, y Javier Penedo le llama cariñosamente en el programa Mi Andrei.
2: Mi Andrei.
1: ¿Qué quiere decir esto? Que no le hagáis caso a todo lo que dice la IA.
2: No, porque tú no me llamas mucho mi Andrei.
1: Mi Andrei, no. Andreita sí.
2: Me llamas Andreita. Me llamas Sirenita, me llamas Cabezona, sí. Me llamas Rabuda. Me llamas todo
1: eso. Malo, sí. Todo
2: no,
1: malo,
2: bueno, no.
1: Yo te conocí a ti con 36 años, ¿no? 36.
2: Pues mira, va a ser ahora en noviembre. Bueno, ya nos conocíamos de antes, Javier Penedo, pero arrancar
1: pero no
2: el programa 2018.
1: No tenía muy buena imagen de ti.
2: Hombre, claro, vamos a contar lo que la gente no está escuchando. No, te pones malo un día o se pone mal el señor.
1: Me puse malo, pero sí. Malo, que era una cosa grave. Yo estaba en antena en ese momento.
2: Y yo
1: eran
2: en mi casa.
1: Las 8:15 de la mañana, 8:15, y hombre, le digo a esta mujer, que por entonces era una compañera de la radio, de Radio Fórmula, por favor, ¿puedes venir antes? Porque ella tenía que venir
2: No,
1: a las...
2: perdona, eso no. Nos lo dijo nuestro jefe.
1: Bueno, claro, yo avisé a quien tenía que avisar.
2: Claro.
1: Y tenía que venir, ella empezaba el turno como a las 10 de la mañana.
2: Sí,
1: yo me pongo malo a las 8:15. ¿A qué hora llega? A las 10:15.
2: Pero si es que esa hora era la hora que yo me levantaba.
1: Claro,
2: me tenía que duchar, prepararme el
1: desayuno.
2: Esa es
1: Andrea Sánchez.
2: Me iba a venir con las legañas, perdona, yo tengo un público al que me debo.
1: Claro. ¿Estabas ocupada esa mañana entonces?
2: No estaba ocupada, estaba ocupada con mi estética.
1: Sí.
2: Yo tenía que venir bien,
1: con tu
2: Javier
1: chapa y
2: Penedo.
1: Pintura.
2: Si a ti te dolía el estómago, haber hecho bondad por la noche de antes, guapo.
1: Bueno, tenías 36, yo también por ahí esa edad, 35 años. Hoy estamos preguntándote qué le dirías a tu yo de, no 36 ni 35, sino a tu yo de 25. Piensa, cuando tenías 25 años, lo que has hecho de los 25 hasta ahora. Y si hay algo de lo que te arrepientes o hay algo que le dirías como consejo, pues a esa persona que llevas dentro, que eres tú.
3: Hola, buenos días, soy Berta y os escucho todos los días desde Australia, que me mudé aquí hace poco.
1: ¿Desde Australia?
3: Y nada, todos los días mientras limpio os escucho con mucho gusto. Tengo 27 años, es verdad, pero aún así a mi yo de 25 le diría que confiase en sí misma, en su instinto y que tirase para adelante con todo lo que venía. Que todo era bueno y que con el miedo no se va a ningún lado.
1: Claro.
3: Buenos días y un saludo. Adiós.
4: ¿Qué pasa, clasiqueros?
1: Hola.
4: Pues yo lo que le diría a mí yo de hace 25 años, le diría que le diera más besos a papá y a mamá. Porque luego, cuando no están, como dice la canción del Canto del Loco, ya nada volverá a ser como antes.
1: Eso es verdad.
4: Eso es lo que haría yo.
1: Pues eso.
4: Un besote, chicos.
1: Cariño a los seres queridos, decir más te quiero.

0: Tener conversaciones más bonitas y que no te quede nada dentro, ¿no? Porque después de un buen día, pues a lo mejor te arrepientes de no haber tenido alguna conversación con esa persona o no haberte sido más cariñoso, más cariñosa o bueno, pues eso, simplemente decir te quiero.
1: Darse cuenta de ello y ejecutarlo. Y me sí. quedo loca con Berta, qué valiente, bueno, qué valiente irse a Australia.
0: Claro, bueno, afortunadamente, es verdad que esos pasos en la vida a veces asustan, pero casi no conozco a nadie que se haya arrepentido.
1: No.
0: Casi nunca, de estas cosas.
1: Hay que hacerlo.
0: De dejar tu vida, cambiar de vida y empezar una nueva etapa en otro lugar. Bueno, ¿qué le dirías a tu yo de 25 años? Venga, piénsalo bien, ¿vale? 616-850180. 616-850180. Por ejemplo, en mi caso, no llames a Andrea Sánchez cuando estés malo. Llama a otra o a otro.
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1: Y ahora, la Penelopedia.
2: No. Con Javier Penedo.
3: Es que es verdad. No sale.
1: Lo digo yo, la
3: voy a dejar de hacer esta sección porque no le ponéis interés ni cariño a ninguno.
1: Tú tienes
3: no
1: que decir y ahora, interés. Juanito. Nada, y después lo otro yo. ¿Qué?
3: Caso,
1: Javier Penedo, perdón.
2: Y ahora,
1: la Penedopedia. Con Javier Penedo.
3: Así.
1: ¿Bien?
3: Bien, bien, bien, bien, muy bien.
1: ¿Bien?
3: Un poquito más natural.
1: Rigor,
3: tócate,
1: periodismo.
3: Algo, sí.
1: La Penedopedia.
3: Ahí, ahí.
1: Con Javier Penedo.
3: Ah, ya estoy motivado. Vale, venga, ¿ya? Para hablar, para la sección. Ya estoy. A ver, hoy os voy a hablar de vocabulario. Vamos a aprender algunas palabras para que sonemos más cultos, ¿vale? Porque cuando metes así en medio de una conversación una palabra así como que diferente, como que da la sensación de que has leído mucho, de que eres una persona muy culta, ¿no? Por ejemplo,
1: claro.
3: Quimérico. Quimérico, ¿sabes lo que significa?
1: De mentira.
3: Nada que ver.
1: Quimera.
3: Nada que ver. Imaginario, ilusorio, difícilmente realizable. Es algo quimérico, algo inalcanzable,
1: que
3: digamos.
1: Es una quimera,
3: ¿vale?
1: Una utopía.
3: Una quimera,
1: sí.
3: Quimérico. Sempiterno. Sempiterno.
1: ¿Triste?
3: No.
2: ¿Festivo?
3: No. Sempiterno es lo que tenemos tú y yo para siempre. Odio. Es algo que dura para siempre. Algo que dura para siempre.
1: Entre,
3: ¿vale?,
1: tú y yo, un lugar es para siempre.
2: Sempiterno.
3: Sempiterno. Sempiterno. Baladí, esto lo sabéis, ¿no?
1: Sí.
3: No es baladí.
1: Te lo digo yo mucho.
2: Pero eso lo dice Andrea.
1: No es cualquier baladí, tontería, no es baladí.
3: Que tiene poca importancia. Esta, exacto, es más común. Lacónico. ¿Qué significa lacónico?
2: De lacón con greros.
3: Lacón,
2: no,
3: no.
2: No sé.
3: Lacónico.
1: Lo he escuchado, pero no sabía
2: es
1: el significado.
2: ¿Es algo muy grande?
3: No.
2: Algo,
3: es un don que tiene alguna gente para abreviar las palabras, que se expresa con extrema brevedad. Edu Naranjo no tiene este don.
1: No,
3: por ejemplo,
1: no,
3: cariño,
1: no,
3: Edu,
1: no, para
3: te queremos. Epítome, otra palabra. Epítome.
1: ¿Exageración?
3: Nada, no.
2: No, rollo hipérbole, no, sí. Epítome.
3: Epítome.
2: ¿Es algo de comida, puede ser?
3: No, no, representación perfecta o resumida de algo, un epítome.
2: Epítome,
3: una
2: vale,
3: representación
2: vale.
3: Ahí perfecta. Y termino con concupiscencia, que es el deseo intenso de bienes o placeres. 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
2: Llega a los 40. Me encanta el concepto, una coruñesa de pro, ¿eh? Porque así se autodefine ella, una coruñesa de pro. Trabaja en una empresa energética, lleva muy mal esto de cumplir los 40, la crisis, y le voy a hacer una oferta energética de una nueva compañía gallega de este sector.
4: Dígame.
2: Sí, hola, buenos días, buenos días. Hablo con Vanessa Ares, por favor.
4: Sí, soy yo.
2: Sí, mira, te llamo de una nueva compañía energética gallega, se llama Pulpo Energy, y era para ofrecerte un descuento que estamos ofreciendo a clientes gallegos, porque es una empresa 100% gallega, en las cuatro primeras facturas de 40 euros y un regalo especial.
4: No te preocupes, no estoy interesada, no estoy, bueno.
2: Te regalamos también un carrito de la compra, un Botox, una crema antiarrugas...
4: Ya.
2: Y una pastilla antidepresiva para la crisis de los 40. Todo incluido.
4: Vale, sí, pues de momento no me va a hacer mucha falta.
2: No te hace falta, no. Ay, ¿qué?
4: Pues
2: ¿qué?
4: Nada.
2: Porque a estas alturas te habrás dado cuenta de que no soy de ninguna compañía energética. Yo sé que quieres colgarme, ¿eh? Porque quieres colgarme y quieres acabar con esto. Pero
4: No te preocupes, pero ya mataré al que llegue a casa.
2: Ya sabes de dónde viene la cosa. Bueno.
4: Sí, me puedo imaginar.
2: Así que hoy, Vanessa Ares, coruñesa de pro, cumples los 40.
4: Sí, que eso dice el DNI, sí.
5: ¡Felicidades!
4: Gracias.
2: Somos los de la radio, aquí Javier Penedo.
6: Y la Sirenita.
2: Estás en los 40 Classic porque, lo siento mucho, querida, pero la versión 4.0...
6: is coming.
2: Te mete de lleno en el terreno de los 40 Classic. Ya eres Classic. Bienvenida al club, ¿eh? Se pasa
4: Muy bien.
2: Se pasa bien.
4: Muchas gracias.
6: Digo. Oye, Vanessa, qué bien que lo lleves también lo de los 40, porque yo te digo una cosa. A mí me llama una compañía telefónica ofreciéndome el Botox.
2: Tú me hubieras colgado ya.
6: Que sí.
2: Ah, no, el Botox sí.
6: Botox siempre, sí.
2: Pero
6: sí,
2: a la oferta energética no. De momento, vamos a saludar al, bueno, artífice de toda esta sorpresa, que es tu marido, José Carlos, que está ahí al teléfono. José Carlos...
4: El que
2: nos
4: escucha todas las mañanas.
2: Sí, él nos escucha.
7: Exacto, ¿cómo lo sabes? Bueno, Pichi, nada, espero que te haya gustado mucho esto. Seguro que no te lo esperabas. Y bueno, me gustaría decirte que no sé si recuerdas el día que grabamos toda la gente que te queremos, ¿no? Hace ya una década, cuando cumpliste los 30, ¿no? Había palabras como fuerte, alegre, sincera, espontánea. Era lo más repetido. Desde luego que por algo será, ¿no? Ahora ya eres cuarentañera, porque nunca vas a ser cuarentona. Vas a ser cuarentañera, cincuentañera, etcétera. Así que bienvenida a Club Classic, como bien te han dicho. Y por favor, conserva bien esas palabras. Y sobre todo la fuerza que te dieron mujeres como tu madre, como tus abuelas, esa fuerza que tienen las gallegas y que sin duda has transmitido a nuestra hija Laura, que fuerza tiene a raudales, como ya sabes.
4: Muchas gracias.
2: Ay, esto sí que no te lo esperabas, este regalo y este mensaje tan bonito, ¿eh? Esto no te lo esperabas, ¿a que no? ¿Vanessa?
4: No.
2: Bueno. Y ahora sí tienes suerte también para llevarte la mochila de los 40 Classic, que es nuestro regalo para la gente que cumple como tú los 40, pero tendrás que ganártela.
6: Sí, Vanessa, mientras te recompones te lo explico. Nada, te vamos a hacer cuatro preguntitas muy sencillas, en 40 segundos tienes que responderlas, y si una de ellas no la sabes, tienes un comodín donde José Carlos te ayudará con esa que no sepas.
2: ¿Okay? A ver, coge aire.
4: Sí, respira. Sí, estoy.
2: Venga, el tiempo empieza ya.
6: ¿Qué parte del cuerpo humano representa el logotipo de los Rolling Stones, Vanessa?
4: La lengua.
2: Correcto. ¿En qué conocida película de Disney encontramos al personaje de la tetera?
4: En La Bella y la Bestia.
2: Correcto.
6: ¿Cómo se llama el histriónico cantante y líder de la orquesta Mondragón?
4: Por Dios, no me sale, espérate.
2: ¿Tienes como diga?
4: Sí, por si no se me pasa el tiempo,
6: José
4: no me
6: Carlos,
4: sale ahora.
6: ¿Cómo digo?
7: Gurruchaca.
2: Correcto. Completa la letra. Y de noche, por no sentirte solo, ¿recordarás nuestros días?
4: Ostras,
6: nuestros días, que pueden ser días...
4: felices.
2: ¡Correcto!
4: ¡Bravo!
2: Es la canción de un año de amor de Luz Casal. Enhorabuena, te llevas la mochila de los 40 clases. Felicidades, Vanessa.
4: Muchas gracias.
2: A ti y nada, José Carlos, gracias por escucharnos cada mañana, ¿vale? Por ser fiel a nuestra emisora y a nuestro programa.
7: Muchísimas gracias a vosotros, que nos acompañéis muchísimo.
2: Gracias, feliz vida. Y saludos
4: gracias.
2: A la Peque también, ¿vale?
6: A Laura.
4: Muy bien, de vuestra parte. Gracias
2: Vicos,
4: a todos.
2: Adiós.
6: Vicos.

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1: Y en este 14 de septiembre estamos hablando de localismo, regionalismo. Tengo a la sirenita un poquito celosa porque antes, claro, miraba yo de, bueno, pues de mi tierra, de Galicia, que es pues un campo maravilloso.
2: Un campo.
1: Sí, sí, no, no, de expresiones únicas, irrepetibles y que solo nosotros gallegos entendemos, pero es verdad que, bueno, en todos los sitios sucede. También en Cataluña, ¿eh? Después haces un repaso tú.
2: Ah, sí, los tengo aquí apuntados. Cuando tú me digas, Javier Penedo, que tú al final eres el director del programa, que
1: la última, pues... seas tú la que sabe los jingles, también.
2: Sí, claro, aunque yo, pero yo, es algo anecdótico, yo salga los jingles.
1: Tú ya, tú mandas en la sombra.
2: ¿Yo?
1: Sí.
2: ¿Qué va?
1: Mandas, tiene más poder del que el imaginar.
2: Bueno.
1: Pero más poder tienen los oyentes.
2: Siempre.
1: Porque sois lo primero para nosotros.
3: Buenos días, clasiqueros. Héctor desde Madrid. Pues en casa de mi abuela y de mi madre se ha dicho toda la vida, cuando un niño no ha querido comer o tal, o no tenía hambre, o no le gustaba una cosa, decía, ¡ay, qué hambre de 7 días que te diera!
4: Hola, buenos días. Mira, nosotros tenemos una expresión que esto es muy familiar.
1: Sí,
4: y más que nada es porque donde vivimos pasan muchísimos aviones. Cada 2 minutos pasa un avión.
1: Vaya.
4: Pues la expresión es que, por ejemplo, te haces una mancha o dices, ¡uy, me he puesto un pantalón sucio! Dices, ¡wow, con el ruido de los aviones no se nota! Con el ruido de los aviones no, se nota. Cada vez que pasa algo, pues ponemos la excusa de con el ruido de los aviones no se nota.
1: Vale.
4: Es una expresión que sacó mi padre por culpa de eso. Porque cada 2 minutos tenemos aviones.
1: Bueno, oye, pero le habéis sacado por lo menos un puntito de humor a la cosa, ¿no?
2: Es como,
1: me gusta.
2: Esto, cuando es una broma que solo conoce un equipo, una familia, un grupo de personas,
1: aquí.
2: Se llama un ROT no sé qué, ¿no? Ese tiene un calificativo esto.
1: Espera, Andrea Sánchez queriendo ser
5: moderna.
1: Un ROT
2: no sé qué es. Es un como una broma interna que tiene. Es un... Sí.
1: Un gag.
5: Un gag.
2: Sí, gag, ron.
1: Running gap.
2: No, running gap es... No lo sé, si es running
1: gap. Luego te lo explico. Vamos con las expresiones catalanas.
2: Vale, venga, vámonos con las expresiones catalanas.
1: ¿Las tienes?
2: Sí.
1: Que se te da mejor.
2: Es que me he quedado triste.
5: No entiende su letra, la pobre.
2: Me he quedado triste. De unido.
1: De unido.
2: No tiene traducción y quiere decir como, madre mía, vaya tela, jolines.
1: Miña nai, ¿no? Que sería en galego.
2: Increíble. De unido, madre mía.
1: De unido.
2: Bufa y feampollas. Quiere decir, esto es fácil. Eso es,
1: ¿cómo?
2: Bufa, soplar y hacer burbujas.
1: Burbujas.
2: ¿Vale? Eso. Hacer un pensamiento. Fue un pensamiento.
1: Fue un pensamiento.
2: Vamos a irnos ya.
1: Venga,
2: fue un pensamiento.
1: Vale.
2: Ves a fe puñetas, Javier Penedo. Vete a hacer freír espárragos.
1: Sí.
2: Apa, que es decir, venga, apa,
1: venga.
2: Apa. Fessing centims, que es explicarte algo así fácil y de forma resumida.
1: Sí.
2: Fes más cinc centims. Y plou a bots y barrals, que quiere decir está lloviendo, catch and dogs, como dicen los
5: chuzos ingleses. De punta.
2: Chuzos de punta. Sí, sí,
1: vale,
2: sí.
1: Es más sencillo.
2: Has
1: chuzos
2: visto
1: de punta.
2: Todo, ¿eh?
1: Muy bien. Aquí aprendiendo, sí. Muy bien, regionalismos. Me gusta mucho.
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1: Se llama Lola y tiene historia, aunque más que historia.

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2: Y ahora...
3: ¡Rumores! ¡Ah, Jair Penedo! ¿Qué de cosas tengo que contarte?
2: ¿Así?
3: Sí.
2: Pues venga, empieza.
3: Bueno, pues mira, de primeras ya la revolución que se formó ayer en el aeropuerto Adolfo Suárez de Madrid.
2: ¿Por qué?
3: A la llegada de Shakira a España.
2: Ah, bueno, ya está aquí la Shakira.
3: Que dijo, entre otras cosas, el amor de mis fans españoles es lo que me hace volver. España para mí es un país muy importante donde nacieron mis hijos, donde, bueno, pues todo lo que vivió también se fue. Con todo lo de Piqué, pues un poco la salida de España fue de aquella manera, pero sí, ella siempre está encantada de volver. Tiene orígenes también españoles, catalanes,
2: bueno,
3: ¿vale?
2: Y que entonces, le espera una residencia en Madrid, bueno, que le han construido una ciudad para ella.
3: Las mujeres ya no lloran, las mujeres facturan, y va a facturar lo suyo. Shakira.
4: Sí, la verdad es que sí.
3: Se dio un baño de multitudes, de masas, porque aquello fue una locura. Le recibieron con música, con tambores, fue aquello.
4: Mucha gente conozco, que va a ir a verla. Mucha
3: una
4: gente.
3: Batucada ahí en el aeropuerto importante. Bueno, te voy a hablar también de otro artista, Pablo Alborán,
2: sí,
3: ¿vale? Que se está recuperando de una neumonía que tuvo este verano, que tuvo que cancelar varios conciertos.
2: Vaya.
3: ¿Vale?
2: ¿Sigue soltero?
3: Bueno, pues este dato no lo conozco, Javier Penedo, pero
2: no
3: me lo voy a inventar. No, te voy a inventar. Sí.
2: Sí,
3: te voy a hablar de que ayer estuvo en la Mercedes-Benz Fashion
2: ¿cómo?
3: Week.
5: ¿La qué?
2: ¿Cómo?
3: Es que quiero ir tan rápido que no pronuncio bien.
2: A ver, ¿cómo es la...?
3: Que no sea de Eduardo Aldaño. Mercedes-Benz Fashion Week.
2: Ahora
3: Madrid,
2: sí,
3: ¿vale? Representando en el desfile de Adolfo Domínguez, que ha dicho que es una marca que le representa mucho, que le gusta mucho la ropa holgada,
2: un diseñador gallego maravilloso. Pero es la primera vez que desfila, ¿no? Creo, profesionalmente.
3: Sí. Bueno, pues es otra
2: Pablo,
3: faceta, porque también lo hemos visto interpretando en Respira, junto a la actriz, espérate que te lo diré, Blanca Suárez.
2: Pablo Lora, estás hecho una mocatriz, ¿eh?
3: Pero mocatriz total. Y nada, que le deseamos una pronta recuperación y nos encanta verle desfilar. Y por último te voy a hablar de otra mujer que nos encanta de que ella se sienta mejor, más recuperada, que es Amaya Montero,
2: sí,
3: que en recientes declaraciones ha dicho, pensé que nunca volvería a pisar un escenario porque bajé a los infiernos.
2: ¿Cierto?
3: Y nada, con mis cicatrices, después de luchar mucho, aquí estoy. Su madre también tuvo un papel muy importante en la ayuda, en el empuje, en la carga
2: a su lado,
3: de...
2: Ella cuenta en esa entrevista, que es la primera vez que yo creo que se abre tanto a contar lo que le sucedió, que
3: sí,
2: estuvo mucho tiempo, que no salía de su cama,
3: sí,
2: que, bueno, pues decía que hubo un tiempo hasta que quería encontrarse con su padre, ya fallecido, ¿entendéis por dónde voy?
3: Sí.
2: Y que afortunadamente dice que bajar a los infiernos te hace prácticamente indestructible. Y
3: pues sí,
2: bueno, pues es verdad,
3: pues
2: nos
3: sí,
2: alegramos de tu vuelta, Maya, y de que estés así de bien.
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2: Hoy hay concurso, concursazo, pero novedad, entrenamos sección.
3: Venga.
2: Que se llama Letrados.
3: Letrados.
2: ¿Qué quiere decir?
4: ¿Cómo? Letrados. El que tengo aquí colgado.
3: Suena a muy bien. Algo muy serio.
2: Venga. Suena.
3: Menos de ella, claro. Que nunca suena seria.
2: Voy a declamar letras de canciones.
3: ¿Sí?
2: Y hay que acertar qué canciones.
3: Venga, perfecto.
2: En este caso, el tema es series de televisión española. Son cinco preguntas,
3: ¿sí?
2: Cinco canciones.
3: Cinco letras.
2: Y vais uno contra otro.
3: Pues, vale, o sea,
2: quien sepa la respuesta que diga yo.
3: Yo. Pues venga, empezamos.
2: Y pueden jugar en casa, en el coche, en el trabajo.
3: Va, letra de la canción.
2: Pongo las gafas.
3: Ponte
2: y
3: las
2: dice
3: gafas.
2: La letra. Mete en una coctelera un trueno, un terremoto.
3: Uy, me suena.
2: Y un volcán.
3: Me suena muchísimo.
4: Ah, yo. Mete. Canguros.
3: No.
2: No.
3: No, esta es de dibujos animados, creo, ¿no?
4: Yo, médico de familia.
2: No, la respuesta correcta era esta.

0: Aquí no.
1: Nada, dos.
2: Venga. Oye, sois dos lerdos.
3: Se vuelve a demostrar esta temporada que tenemos... Que nos falta un hervor a Javier Penedo y a mí.
2: Sí.
1: No, uno no.
2: Os falta un hervor y os sobra un contrato.
1: Me voy a callar.
2: Ya está amaneciendo.
3: ¡Ya la tengo!
2: ¡Espérame que adelante, callas! Ya está amaneciendo, la noche se va.
1: Sí.
2: Esto es poesía, ¿eh?
1: Poesía.
2: El sol en el cielo llamándome está.
3: ¿Yo?
2: Y salgo a la calle.
1: Venga, que se
2: para
1: la dejo ganar.
2: Comenzar.
1: Venga, va.
2: ¿Cuál es?
3: La triste mirada de la gran ciudad. Y ahí está, y ahí está. Menudo es mi padre con el Fari.
2: ¡Correcto!
1: ¡Sí, señor! ¡Qué melodía!
3: Hombre, es que es preciosa esta canción.
1: Es que es la serie de su infancia, ¿sabes?
3: Bueno, una de ellas.
4: Ya está amaneciendo, la noche se va.
1: Él era taxista.
4: El sol en el cielo.
2: Su mujer era Kitty Mamber.

0: gran ciudad.
1: 1-0, vas ganando, muy bien. Cuarta, venga, a ver si gano uno. Venga, atención. Va. Dice la letra.
2: Ya era hora, ahora me toca.
1: ¡Yo!
3: Yo.
2: Déjame que la diga la gente.
1: ¡Yo! ¡Yo!
2: Ya era
1: Aida,
2: hora.
1: ¡Aida! ¡Aida! ¡Aida!
2: ¡Sí!
1: ¡Vale!
2: Ya era hora la bebé.
3: Pero ¿sabes por qué ha ganado?
1: No.
3: Porque era la sintonía de Paula Argar, pues de Chico Clásico TV.
1: Esta no la conozco arriba abajo.
3: Claro.
1: Aida, muy bien. Ahora, ya estamos empatados.
2: Muy bien. Bueno, para terminar.
1: Sí.
2: Esta es muy fácil, ¿eh?
3: A ver.
2: A ver, es más. Pero no, no puedes decir yo. Norma, quien diga yo antes de que acabe está descalificado.
3: Penalizado.
2: No, no, está descalificado. Pierde, ¿vale? Mis cuentos no hablaban de historias hechas de casualidad.
1: Yo.
2: Me da igual.
1: Yo.
3: Penalizado.
2: No puedes hablar hasta que no acabe la frase. Espérate.
3: Has penalizado por agonías y agorero.
2: Y repito, mis cuentos no hablaban de historias hechas de casualidad. Nadie me dijo que el destino daba esta oportunidad.
1: Ya sé.
2: Tiempo.
1: Los Serrano.
2: ¡Correcto!

0: ¿Quién la compuso?
1: Mikel Erentxun.
0: Muy bien, correcto.
1: Uno esto suma doble,
2: ¿Quién me lo iba a decir?
3: Javier Penedo no podría ir nunca a un concurso.
1: No, pero
3: porque
1: sí, soy
3: lerdo. Que no respeta las normas.
0: No, no, se adelanta.
3: Básicas.
1: Ahora, ahora te la sabías, ¿verdad?
3: Agonía.
1: Ahora dirás que la sabía. Mal perdedora.
3: La sabía más que tú.
1: Mal perdedora.
3: Agonía.
1: Mal competidora.
0: ¿Quién se acorda de mí? Bueno, el trago ha sido un éxito total, con lo cual, ¿verdad? Se repetirá, ¿vale?
1: Venga, muy bien. Me ha encantado
3: tienes
1: esto.
3: Tienes que ponerlo más difícil.

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1: No es por nada, pero qué música ponemos en los 40 Classic, ¿eh? Ahí estaba el Who Can It Be Now, los australianos Men at Work, ¿verdad? Con el
2: me encantan a mi padre Men at Work. Los vinilos que teníamos en casa de yo de pequeña, no solo teníamos a las Azúcar Moreno.
1: ¿Dónde están esos vinilos,
2: por cierto? Teníamos a las Azúcar Moreno y Men at Work.
1: No habréis tirado esos vinilos, ¿no?
2: Que vamos a tirar. Ahora, con un traslado que hemos hecho, yo me he llevado casi todos los vinilos.
1: Pero si tú no tienes tocadiscos.
2: A buen recaudo.
1: ¿Tú no tienes tocadiscos?
2: Lo tendré, Javier Peredo. El día que tenga mi casa en propiedad, ¿vale? Y el día que tenga metros.
3: Tal como está la cosa.
4: Que no tiene nunca.
2: Sí, me
3: regálamelos.
2: No te pienso regalar nada. Bastante te regalo cada mañana, que es mi vida.
1: Bueno,
2: te la regalo cada mañana, te regalo mi vida.
1: A costa de mi
2: mis
1: paciencia.
2: Ganas.

0: de propiedad, ¿vale? Y el día pues que tenga metros...
1: Tal como está,
2: no,
1: la
2: o sea, que no tiene nunca.
0: Sí, me
3: regálamelos.
0: No te pienso regalar nada. Bastante te regalo cada mañana, que es mi vida.
1: Bueno.
0: Te la regalo cada mañana, te regalo mi vida.
1: A costa de mi
0: mis
1: paciencia.
0: Ganas.
1: Bueno, ya estamos tirando los trastos. Casi nada.
2: Ni un mes de temporada.
1: Ni un mes y ya estamos aquí peleando. Me decía por aquí un oyente, Álvaro, Technotronic, la canción que escuchábamos hace un rato, Papa Andrea, me dice, pero eso es de los 80, ¿de verdad? ¿No es de los 90? Sí, es del 89, pero claro, se adelantaron tanto al sonido noventero que todos lo relacionamos con los 90, ¿no?
0: Claro.
1: Es de esas
2: eso
1: cosas...
2: es como cuando te ponen 4.99 que dices, ah, son 5.
1: Son 5, o sea, sí, algo parecido, sí, sí. Algo parecido. ¿Qué le dirías a tu yo de 25 años? Piensa, ¿eh? ¿Dónde estabas tú en tu vida con los 25? ¿Qué has hecho desde entonces? ¿Has sido padre, madre, no? ¿Te has casado, no te has casado? ¿Has comprado una casa, no? ¿Te has cambiado de trabajo? ¿Qué le dirías a tu yo de 25 años para mejorar? Claro, a lo mejor te arrepientes de algo o no.
4: Buenos días, clasiqueros. Héctor desde Madrid. Yo le diría, tío, que lo de ser padre está sobrevalorado. Olvídate, eso que tengo tres.
5: Good morning, clasiqueros. A mi yo de 25 años le podría decir muchas cosas. Le podría decir que no terminase la carrera, que comenzase a opositar antes. Le podría decir, no te fíes de aquel amigo, que claro, al final te le iba a jugar.
1: Sí.
5: Pero mira, ni por trabajo ni por rabia. Yo le diría, quédate con aquella chavala con la que estabas de Salamanca y vete con ella a Madrid, que valía la pena.
6: Good morning, Marian de Valladolid. Pues yo a mi yo de 25 años le diría, cásate ya.
1: Cásate.
6: E invierte en Bitcoin.
1: Yo también le diría algo así, le diría, a mi yo de 25 le diría, no te gastes el dinero en el iPhone, invierte lo de ese iPhone en las acciones de Apple que te va a ir mejor.
0: Hombre, pues sí, totalmente.
1: Claro. 616-850180. Y a pesar de que, bueno, todos nos arrepentimos de algo en la vida, al final es mejor arrepentirse de lo que haces, de lo que no haces, ¿no? Porque al final también de las cosas que uno hace mal también aprende y también, bueno, claro, pues oye, tiene su lado bueno.
0: Yo el otro día pensaba, Javier Penedo, que incluso de las cosas que a mí no he tomado yo la decisión, pero me han traído un disgusto en mi vida, incluso de esas cosas saco cosas muy positivas porque gracias a aquello estoy donde estoy ahora mismo.
1: ¿Hablas de mí?
0: No.
1: ¿Cómo disgusto?
0: Pero que no. Escúchame, que no todo en la vida tú.
1: Sí, claro,
0: egocentrista.
1: No. Como siempre dices, que yo te soy lo peor para ti y todas estas cosas.
0: No, me estaba refiriendo a otras cosas, Javier Penedo. No eres
1: de
0: el centro
1: de
0: mi, de mi gravedad como Batiato, ¿no?
1: A veces sí, ¿eh? Ya te gustaría.
0: Centro de gravedad.
1: 616-850180. Batiato no cantaba como Eros Ramazzotti, ¿eh?
0: Hombre, es italiano.
1: De verdad, van a acabar conmigo. 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
2: Y ahora.
3: Nada, es que no es más. No, él sí, tú sí.
2: Vale,
3: ella,
2: sí.
3: Es
4: pero
3: a la
4: si
3: vez.
4: El que
3: vale.
4: Tiene que arrancar es él.
3: Es a la vez.
2: Y no? Ahora.
4: La Penedopedia. Con Javier Penedo.
2: Bueno, bien.
4: Aprobado. Él dice una cosa, yo
3: raspado.
4: Digo otra.
3: No, vais a flipar.
2: Dijo.
3: Vais a flipar, porque. Probad un segundito. Poned la mano delante de la boca, ¿vale?
4: Sí.
3: Hacer.
4: Sí.
3: ¿Cómo sale el aire?
4: Caliente,
3: vale. Y ahora hacer. ¿Cómo sale el aire?
4: Caliente.
3: ¿Cómo que sale caliente?
4: Caliente.
3: Pues que estás caliente todas horas, hijo.
2: No se puede hacer experimentos con esta mujer.
4: Bueno, para un churrero.
3: Vamos a ver. ¿Cómo sale? ¿Tú cómo enfrías una sopa?
2: Bueno, es verdad que tan frío.
3: ¿Sale frío?
2: No.
3: Pero sale mucho más caliente si haces.
2: Sí, sin dudas.
3: ¿No? ¿Por qué? ¿Por qué?
2: ¿Por qué?
3: ¿Por qué?
4: Porque tenemos en la cabeza un amplificador. Que actúa como...
3: Déjalo porque no...
2: Explícanoslo, Javier, ilumínanos.
3: Pues la clave está en que no cambia realmente la temperatura del aire que sale de tus pulmones, sino la forma en la que lo expulsas. Cuando haces, digamos,
4: ¿sí?
3: Estrechas los labios y haces que el aire salga en un chorro rápido y concentrado. Ese aire arrastra y mezcla rápidamente el aire frío exterior, además de favorecer la evaporación de la humedad sobre tu piel, lo que hace que percibas una sensación más fresca.
4: Claro, lo que yo te estaba explicando, frío, ¿no? Los vectores de convección.
3: Sí, exactamente lo mismo. Pero si no sabes ni lo que es un vector. Hija.
2: El vector.
4: ¿Sí?
3: ¿Qué es un vector?
4: Una corriente.
3: Venga. En cambio, cuando haces... y sale el aire caliente, abres mucho más la boca, sí. El aire sale más lentamente y de manera más amplia, conservando mejor el calor que tenía al salir de tus pulmones, que está aproximadamente a la temperatura corporal, 36 grados y medio, aprox, sí. ¿Vale?
4: Yo solo espero, Javier Penedo, que este experimento la gente no lo haga en el metro, en hora punta,
3: bueno,
4: porque
3: oye,
4: si no puede caer mucha gente
2: pero bueno,
4: desmayada.
2: Esa higiene bucodental. Pero,
3: ¿cuántas veces en invierno, cuando tenemos las manos frías, hacemos así con la boca? Para calentar las manos.
4: Eso lo haces tú.
3: Y para enfriar la sopa.
2: No, sí, también.
3: ¿No? ¿Nunca haces eso? ¿Esta mujer qué
4: no,
3: vida tiene?
4: Yo si tengo frío le digo, Juanito, cambia el aire.
3: Venga, como siempre, para a su todo. Servicio.
2: Por supuesto.
4: Ya,
2: servicio. Arrodillado. ¿Algo más quieres?
3: Bueno.
2: frío. ¡Qué caliente!
4: Presuntamente rumores.
2: Caliente. ¿Pero qué presuntamente rumores?
3: Esto es la Penedopedia.
4: Ya, pero dentro
3: el rumore queda más de una hora, hijo.
4: Rumore.
3: No puedo con ella, no puedo.
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4: Hola.
5: Morning. ¿Cómo estáis? ¿Cómo están mis niños, mis niñas?
4: Pues aquí de martes, con un musicón. Oye, no paramos, ya ves.
5: Es verdad, qué buen musicón. Escucha, si le tuviese que poner un título, sí, un título así, de primera, al consultorio de hoy, no sé si le pondría Los problemas crecen o simplemente... ¿Os acordáis? Mira qué cosa tan clásica. El Cluedo. ¿Quién es el asesino? Siempre era el mayordomo. Tampoco había que quebrarse mucho.
4: No me asustes, ¿hay muertos en la consulta de hoy?
5: No, vale. Entonces, en este caso,
4: sí.
5: ¿Quién ha sido?
6: Hola, buenos días. Esto es un mensaje para Luis Royan. Mira, yo vivo en Barcelona, tengo una vecina. Bueno, ya es amiga porque vivimos desde hace más de 15 años puerta con puerta. El otro día se presenta en mi casa y me dice: nena, escucha, que en tal hotel, en tal dirección, he visto a tu marido con otra. Imagínate yo cómo me quedo. Yo me quedo muerta.
5: Loca.
6: Por la noche llega mi marido, lo cojo, digo: tú, ven para acá. Escucha, a mí que me han dicho que te han visto en un hotel en tal dirección con otra. Dice: ¿yo? No, pero yo sí sé a quién he visto. A tu amiga, la vecina. ¡Anda! Con otro. Al día siguiente pillo a mi amiga, digo: escucha tú, mira, ¿qué vas diciendo? Dice: que yo te estoy engañando. No, ahora mismo llamo yo a tu marido y que lo niegue delante mío. Vamos, que ahora ninguno de los dos se habla.
7: Ostras.
6: El marido de ella no sabe nada. Y yo lo único que sé es que los dos han dado la misma dirección de hotel y uno de los dos ha sido infiel. Y no sé quién es. ¿Qué hago, Luis?
8: El mayordomo.
5: Estoy diciendo que parecía el Cluedo.
4: Es que madre
7: mía, crímenes
4: qué historia.
7: En el edificio.
4: No, fuiste tú, fue el otro.
5: Es que hoy no soy Luis Royano, soy Jessica Fletcher.
4: Es verdad.
5: Se ha escrito un crimen.
4: Hay que averiguarlo.
5: Bueno, el hotel es el mismo. Pero ahora, ¿quién dice la verdad?
4: ¿Quién dice la verdad?
5: O tu amiga vecina.
8: ¿Y si se liaron entre los dos?
4: Claro, eso estaba pensando yo.
7: ¡Ostras!
5: Oye, qué buena opción, Juanito. Vaya,
4: bueno, ¿qué pensáis? ¿Qué ha pasado con esto? ¿Qué haríais vosotros? ¿En un lado o el otro? Claro, ¿qué hacéis? ¿Qué hacéis?
5: ¿O mudarte, quedarte sola?
7: Como claro. Una película de esas de ciencia, de decir, esto no puede ser real.
4: 616-850180. 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
2: está meado de la risa porque habéis hecho esta mañana, ¿sí? Javier Penedo, Andrea, ¿sí? Habéis hecho una pregunta, ¿no? A la gente que está escuchando el Morning Box.
3: Sí. ¿Qué le dirías a tu yo de 25
2: tú?
3: Años?
2: Exacto, ¿sí? A tu yo de 25 años.
3: ¿Qué le dirías? Va,
2: pues
3: le
2: no, diría. No, que me ha escrito una amiga y me dice, no seas mojigata, a Juan y al otro que te gusta, Ignacio, cómetelos, que dentro de unos años estarán súper estropeados. Aprovecha, tonta.
4: Sí.
2: Aprovecha, tonta. Me ha encantado. Aprovecha, o sea, estaba aquí solo leyendo esto, muerto de la risa, te lo juro.
3: Bueno, a ver, la consulta de hoy, por si alguien se acaba de enchufar a Morning Box.
2: Fuerte,
3: es fuerte. Son dos vecinas que se han convertido en amigas porque llevan 15 años viviendo puerta con puerta, ¿vale? Uh-huh. La una le ha ido a casa de la otra diciéndole que ha visto a su marido entrando en un hotel con otra. Resulta que ella habla con su marido por la noche y le niega
2: ¿y
3: el asunto. Que
2: no, el hotel que no. Sí me suena, pero eso es porque no. He visto a tu amiga.
3: Sí, con otro.
2: Con otro.
3: Con otro. ¿Puedo decir yo mi teoría antes de nada? ¿Puedo?
2: Por favor.
3: ¿Me dejáis?
4: Lo necesitamos. Es tu programa, Jaime.
2: Es tu programa, cariño. Aquí tienes tu casa.
3: Jessica Fletcher, ¿vale? Voy a hacer un poco yo. Fíjate, yo creo que en realidad el marido de la primera está liado con la vecina, se han cabreado porque una se ha enamorado de él, del otro, ¿eh?
2: Y te juro, Javier Penedo, que pensé lo mismo de
3: y claro,
2: primera.
3: Y en realidad...
2: Qué mente tan perturbada.
3: Hay despecho. Total. Entonces una le ha dicho a la vecina, ¿sabes qué? Lo ha visto con otra, para joderlo a él. Perdón, ¿eh? Perdón por la palabra.
2: Sí, pero es que a mí lo que... De esta ecuación, claro, sí. Encima entre ellos ha dicho, pues ponme a tu marido delante, que se los voy a decir a la
3: claro,
2: cara.
3: Claro.
2: Ahora no se hablan, pero no, el marido ahora no de la hablan. Vecina es que... el único que no sabe nada de esta película.
3: Es verdad, pero es que ahora
2: si
3: no se hablan.
2: Nuestra amiga, para mí haría así, le diría, tienes dos horas, siéntate ahí un momentito, que te voy a contar.
3: Vamos a ver qué opinan los oyentes.
5: Hola, soy Marta.L. Bueno, mi opinión es que los dos han sido infieles. Lo que pasa es que han tenido la mala suerte que han coincidido los dos con sus amantes. Y el uno se echa la culpa al otro. Pero indudablemente para mí los dos.
6: Hola, Luis de aquí de Morro la Nova, Tarragona. Amiga mía, me parece a mí que tu marido... te la está pegando con la vecina.
4: Vaya.
6: Lo que pasa es que la vecina no se atreve a decírtelo. Claro. Bien claro.
7: Yo no sé qué ha pasado, pero que venda la historia a Netflix. Porque da para una cuantas temporadas.
3: Quiero esa historia, sí.
4: Yo creo que tienen que consultarle toda esta historia a aquella señora, la poligrafista Conchita, que decía, dice la verdad.
3: Dice la verdad.
4: ¿Verdad? ¿Te acuerdas? Dice la verdad.
3: Sí. No sé,
2: Juanito,
3: es que no.
2: ¿Qué piensa de todo esto?
3: Que todo el mundo.
8: Yo lo que dije, que yo creo sí, que
2: me
8: están
2: da hasta
8: entre
2: miedo
8: los dos.
2: Preguntar
8: entonces,
2: estas
8: a
2: cosas.
8: Lo mejor sí, eso, se pudo haber enfadado uno con otro, entonces ahora es saber quién se lo dice antes a la mujer.
3: Yo lo que quiero, Luis, es que le preguntes a la mujer cómo se llama este hotel. Para buscar corresponsales
2: para ir, ¿no?
3: En Barcelona.
2: No, escúchame, para ir.
3: Claro.
2: O sea, nosotros, porque te vas a Barcelona, ¿qué vas a hacer?
3: Claro.
2: Vaya a ver la Sagrada Familia. Yo me voy al hotel de mi amiga a dar una vueltecita a ver qué pillo.
3: A ver qué hay por ahí. A ver qué se cuece.
2: Claro.
3: Bueno, si queréis enviar alguna consulta a Luis Royan, de cualquier tipo, estáis pasándolo mal, necesitáis, no solo en temas sentimentales,
2: que a lo mejor.
3: Temas vecinales, temas de divorcios, temas de, yo qué sé, que hay muchas circunstancias que...
2: Que el campo es abierto.
3: Efectivamente. Seguir a Luis Royan en redes, ¿vale? En Instagram o en TikTok, Luis Royan con doble L, y ahí, bueno, pues os podéis...
2: Estoy un poco molesto contigo, Javier Penedo.
3: ¿Hay drama?
2: Pues sí, no, te lo tengo que decir porque, claro...
3: ¿Por qué? ¿Qué ha pasado?
2: Porque, claro, tú empiezas con la coña, pero hasta los VIP ya se contagian de ti y me dais cera para el pelo todo el rato. Y eso que lo llevo cortísimo.
3: Bueno, o sea, has conseguido... Por fin.
2: No, ¿ves?
3: ¿Has
2: ¿ves?
3: Conseguido?
2: Eso.
3: ¿Has
2: eso
3: conseguido?
2: Es.
3: ¿El VIP?
2: Es,
3: ¿lo has conseguido?
2: Mira, Andrea, me hace lo mismo que a ti. O sea,
4: claro.
2: Por fin.
3: Por
2: ya
3: fin.
2: Se tiene que meter el por fin.
3: Por fin.
9: Buenos días, clasiqueros. Yo soy Eva y Santa. Ajá. Y por segunda vez dejo esta petición en el contestador VIP de Luis Royan para pediros que me pongáis un temazo de mi artista favorito, Robin Iniesta.
3: Oh, Robin.
9: Un tema que se llama el cuarto movimiento de su disco La Ley Innata. Feliz día y disfrutad de este temazo.
3: Robe de Extremoduro, qué gran pérdida para el rock español.
2: Un besito de Beisanta, que es un amor y que sí, que la culpa fue mía, pero no me torturéis más.
3: Bueno,
2: que le di el botoncito de.
3: Tenemos una borrar. Edad donde perdemos las cosas, la Velo memoria, entre otras.
2: ¡Qué malo eres!
4: Ya estás viendo cómo es, ya lo estás viendo.
2: Tío, metiendo el dedito en la llapa.
3: Un beso, Luis, hasta la semana que viene.
4: Chao. Adiós.

0: grande Robe. Grandes sus letras. Gracias, Extremoduro.
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son las 11, las 10 en Canarias. ¡60 aniversario! 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

En directo desde el estudio Joaquín Luqui de los 40 Classic, todos tus números uno. Buenos días, Classic. Qué bien encontrarme contigo en fin de semana, así a esta buena hora, las 11:07 minutos. 10:07 minutos, buenos días, Canarias. Hoy que hace 5 años de la erupción del volcán de La Palma, un 19 de septiembre de 2021, en la ladera dorsal de Cumbre Vieja. Aún hay cosas por restaurar, así que fuerza, mucha fuerza, como la que tienen Bebe y su ella. Y ella, que también podría ser Bonnie Tyler. En los 40 Classic, Holding On for a Hero. Vamos por el fin de semana.

Apenas nos asomábamos a lo que iba a suponer Internet en nuestra vida y Tam Tam Go lo veían venir. Y así lo describían en Atrapados en la Red, número uno de principios del siglo XXI. Con un toque divertido y mucha imaginación, de hecho les faltó poco para adivinar la era del Tinder, ¿eh? Y otro número uno classic, el de Michael Sembello con Maniac. Buenos días, Classic.

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0: Tiene rugido y bien potente Tom Jones. Como nos han avisado, el fin de semana se presenta con temperaturas disfrutonas, sin tanto calor. ¡Ay, qué bien! 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

Nada se acerca a ti, se compara a ti. De esta artista tan especial, única, Sinéad O'Connor, en los 40 Classic. Una estrella a la que la vida no trató muy bien a pesar del éxito de Nothing Compares to You. O tal vez por eso. Y Lionel Richie con Say You, Say Me. 7 minutos para las 12 del mediodía, para las 11 en Canarias. Buenos días, Classic.

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Stansfield, decidida a encontrarte en cualquier lugar del mundo donde puedas estar. Igual que esta semana hemos conocido a una nueva especie felina, parecida a un gatito pequeño, pero no termina de ser un gatito, es salvaje. Le han llamado Leopardus tilcayu y es habitante de zonas rurales de Bolivia. Una familia de campesinos lo tenía, bueno, en casa por los corrales. Notaban que tenía comportamientos de depredador y al hacer un estudio de ADN ya hace unos años, descubrían y han descubierto estos días que es un nuevo tipo de felino precioso. Parece un gatito pequeño, pero no lo es. Ojito con él, ¿eh? Aquí Mecano, los 40 Classic.

¿Cómo hablar? En los 40 Classic de Amaral y ya iniciada la 74 edición del Festival de Cine de San Sebastián con actorazos sobre el escenario, ayer donde se presentaba esta edición. Bueno, actorazos como Jeremy Irons o Orlando Bloom, que, bueno, insisto, sigue pareciéndome muy guapo a pesar de algunos tiquismiquis que tras su aparición en Venecia decían que Orlando está mayor. ¡Qué gran mentira! Hay personas que da igual la edad que tengan, nunca, nunca nos parecerán mayores. Aquí Aerosmith, de los 40 Classic.

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Hispanic en los 40 Classic. Y hace unos días nos enteramos de que alguno de los ingenieros que trabajan en el desarrollo de la inteligencia artificial ha dimitido porque dice que es peligrosa y que en un futuro no muy lejano podría terminar con la humanidad. Casi de película. Pero a mí me parece más perturbador la otra noticia de que miles de estafados por la inteligencia artificial en aplicaciones de citas. Es decir, perfiles creados por inteligencias artificiales que te enamoran, madre mía, y no te enteras. Como ya teníamos pocos fantasmas, ahora esto. Cachis.

0: Y ellos piensan muy deprisa, ¿eh?
1: ¡Estopa!
0: En los 40 Classic. La 1 y 6 minutos, mediodía ya, 12 y 6 minutos en Canarias. Te decía, antes que inaugurada la edición de este año del Festival de Cine de San Sebastián, con un clima fantástico y menuda ciudad, de verdad. La que puede, por cierto, disfrutar estos días, actores como la actriz Naomi Watts, la australiana que ha recibido el premio Donostia a su carrera y además presenta película. En el festival presenta La esposa perfecta. Bueno, vamos anotando películas para ver en el futuro, ¿de acuerdo? Y de momento, más números uno en los 40 Classic, ahora con Europe.

Tan comprometido, Seguridad Social, poco destacamos lo que se hacía y se hace en nuestro país en bandas tan enormes como Seguridad Social, con José Manuel Casán al frente y en plena forma en 2026. Por cierto, quiero tener tu presencia, uno de esos títulos imprescindibles de los 40 Classic que nos llama a bailar, que por algo estamos a fin de semana.

0: Y este norte al que se refiere Belinda Carlisle, donde tú quieras situarlo. 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

Esta canción de Lauren Wood se incluyó dentro de la banda sonora original de Pretty Woman. Fallen, un número uno de los 40 Classic. Y hablando de cine, bueno, siempre comentamos los lanzamientos de la NASA, pero también continúan en la carrera espacial China y Rusia. La última ha lanzado en las últimas horas un nuevo satélite, el Soyuz 2.1B. Y desde luego, hace mucho, décadas, que el mundo se parece cada vez más a una peli de James Bond. Nosotros nos quedamos con la música de peli y

Son las 2, la 1 en Canarias. 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

Everything But The Girl y el estribillo que se ha quedado en el recuerdo de muchos y muchos. Missing en los 40 Classic. Y el gran musical de cada semana, los domingos, 9 de la mañana, a las 8 en Canarias, tanto en los 40 como en los 40 Classic, nos deja siempre con la boca abierta, cada domingo. Pero es que el de mañana es muy, muy, muy, muy fuerte. Con una entrevista a Xavi San Martín de La Oreja de Van Gogh, que dará para titulares y más titulares y más titulares. Y no puedo decir más porque me regaña Tony Aguilar.

Super Pau en los 40 Classic y Super Grapas. Te cuento, hay una historia muy bonita en un safari park de Alicante donde una leoncita, una cachorrilla, herida por accidente por su madre y por lo tanto rechazada por esta, se recupera de estar paralizada, de una lesión de cintura para abajo y le están haciendo recuperación. Le han llamado Grapas porque tiene la herida grapada y bueno, se recupera haciendo ejercicios cada día, natación. Es una preciosidad, la verdad, la cachorrita. Bueno, leoncita Grapas. Haremos un seguimiento.

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0: Ya en el estudio Joaquín Luqui de los 40 Classic, Concha Tauste. Hola, Concha.
1: Hola.
0: Bueno, yo me preguntaba cuántas veces habremos bailado el Infoma en la Ruta del Aguilar.
1: muchas.
0: Tú seguro, y yo también, ¿eh?
1: Sí.
0: Hay fiesta, está de regreso 30 años más tarde con una fiesta en Barcelona el 4 de octubre y otra el 10 de octubre en Madrid. Así que ya vamos pensando qué nos ponemos y mientras tanto os dejo con todos los números, uno de la mano de Concha Tauste. Un besito, Classic. Y mañana no os perdáis a las 9:08 en Canadá.

Son las 3, las 2 en Canarias. 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

La playa, la oreja de Van Gogh. La próxima semana su gira llega al Movistar Arena de Madrid. Con ellos hemos estrenado la tarde del último sábado del verano del 2026, que espero te apetezca mucho, mucho compartirla con todos nosotros. Por aquí aparezco cargadita de energía desde la radio de tus números uno y ya mismo con este de los 80 de Rick Astley. Un besote enorme, yo soy Concha Tauste. Buenas tardes.

0: Llevamos toda la vida enamorados de la música de Eros y la sobremesa del sábado era casi perfecta, como cantaba él, para emocionarnos con uno de sus éxitos más apasionados. 86 años cumple nuestro siguiente classic que llega acompañado por Jennifer Grams desde la banda sonora de Dirty Dancing.
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0: Muchas felicidades a Bill Medley.

0: Me encantaba el look de esta chica con sus labios rojos, con ese pelo corto de estilo bob. Un estilo ochentero que creo que se puso de nuevo de moda hace bien poquito. Era Martika, guapísima ella, y sonaba aquí en los 40 Classic. Estamos a puntito de arrancar un nuevo bloque. Lo haremos con la gran Tina Turner. No te vayas.
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desde la caja de música que se destapó en los 90 y que contiene un montón de números uno. Mariah Carey, que celebra ahora el 25 aniversario de su disco Glitter. Y bueno, me imagino que estaba preparando también la temporada navideña. En los 40 Classic, otra artista poderosa, Premio Príncipe de Asturias de las Artes 2026. La tendremos por aquí.

son las 4, las 3 en Canarias. 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

Pues así es la radio de los clásicos, los 40 Classic. Sorpresa tras sorpresa en esta tarde. Esta última, la remezcla en los 90 del Tom's Dinner de Susan Vega. 4:07, una hora menos en nuestras queridas Canarias. Turno ahora para la versión orquestal de Eloís, la gran obra maestra de Tino Casal.

Al menos ahora, Nick, que nos llegaba desde la bellísima Italia. Ay, contando las horas, estoy para irme de vacaciones y recorrer parte de ese país. No te lo voy a negar, tengo muchas ganas. En Classic ponemos rumbo a los 80 ahora con este número uno de Blondie, Maria.

0: Gary Halliwell. It's Raining Men, versión picante que puso ritmo a la peli El diario de Bridget Jones, que creo que, por cierto, este finde la echan por la tele, por si quieres volver a verla. Una pausita de nada y suena El rey del pop. No desconectes. 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

Vaya energía, ¿eh? Esto que sonaba mucho, mucho a fin de semana y nos encanta. La música de C&C Music Factory. Aquí estamos para pasarlo bien en los 40 clásicos, la mejor mezcla de números uno, enseguida con uno de Eurythmics, después otro de La Voz, Whitney Houston.

Son las 5, las 4 en Canarias. ¡60 aniversario! 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
1: Estopa, ahí estaban con una de las más divertidas de su repertorio, Partiendo la Pana. Ellos siguen fieles a su estilo, apostando por la rumba canalla. De hecho, han estrenado septiembre con una nueva canción junto a Kiko Veneno, Yo y mi manager. Irónica, descarada, bueno, a mí me encanta, la tengo en bucle. Buenas tardes, Classic. Nos vamos a los 80 con este éxito mayúsculo del francés F.R. David. Worlds.

monumentos de la historia de nuestro país, Los Secretos. Y a ti que escuchas su música, pues déjame decirte que tienes un exquisito gusto musical y que además están en el estudio creando nuevas canciones. Y estamos deseando escucharlas y que nos den más detalles de esta nueva era, como ellos han llamado. ¡Seguimos! Los 40 Classic. Lo hacemos con este número 1 del 87, Faith, George Michael.

Desbloqueando recuerdos en los últimos minutos. Con esa serie clásica de los 80, divertidísima, con su tema de cabecera y la voz de Joe Scarborough, el gran héroe americano.

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Los Fugees llevándose a su terreno ese Killing Me Softly, transformándole en un himno del hip hop y el R&B en los 90. 8 minutillos y llegamos juntos a las 6 en punto, las 5 en punto en Canarias. Y lo que estabas esperando, lo que te mereces en esta tarde de sábado, pues ya lo tenemos sonando de fondo en los 40 Classics. Sí, es que sabemos todo lo que te gusta. Un poquito de Italo Disco, pues venga, vamos a por él con Ryan Paris.

Son las 6, las 5 en Canarias. 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

0: El amor está en todas partes y siempre muy presente en nuestras canciones. Ahí sonaban Wet, Wet, Wet. Feliz fin de semana a todos, a todas. Tenemos nueva hora en marcha, repletita de números uno para ti que estás ahí al otro lado escuchando.
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0: Cremita todo lo que llega. Mecano, Rod Stewart, Rui Casley y mucho más. A disfrutarlo. Buenas tardes.

Otro éxito rotundo, Moriría por vos, Amaral, que finalizará en diciembre su gira Dolce Vita Tour con dos conciertos de gran formato en Madrid y Barcelona. A los grandes grupos españoles va dedicado mañana la nueva entrega del programa El Gran Musical. Recuerda, como cada domingo, presentado por Tony Aguilar a las 9, 8 en Canarias. No te lo pierdas. Los 40 Classic. ¡Ay, qué delicia de canción ahora! Vaya regalazo para la tarde del sábado. Everybody's Talking, de The Beautiful South. Everybody's talking at me.

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nuestros favoritos de los llamados nuevos románticos y este número uno del año 93, Ordinary World. Y así yo me marcho, pero te invito a que disfrutes y pases una buena tarde con nosotros, con los 40 Classic. Ya están preparados más compis y números uno para acompañarte a partir de ahora. Un besote enorme de Concha Tauste. Hasta mañana, Classic.

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0: Hola, Classic, feliz domingo tarde, aquí en tu radio favorita. Hemos abierto nueva hora con Queenie The Corrs. Yo soy Bruno Sokolovich, un placer acompañarte.
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0: ¿A que te gusta las que dirá la mamá?

0: Ya nada volverá a ser como antes. Te cantaban El Canto del Loco desde este número uno de los 2000. Antes Whitesnake en modo balada ochentera y Sister Sledge.
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0: Turno ahora para Cher y Believe.

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La mejor vuelta a casa siempre aquí en los 40 Classic. Era Anastasia, Left Outside Alone, Manolo García, Roxette. Y ahora viene Phil Collins con Two Hearts.

Pues si te gusta la armonía vocal en este I Swear de All For One, seguro que te ha encantado. Antes el jefe, Bruce Springsteen con Dancing in the Dark, Smash Mouth, y ahora vienen Snow Patrol, Chasing Cars.

Classic. ¿Qué tal el finde? Bueno, todavía no ha terminado, ¿eh? Quedan 4 horitas por delante, 5 si estás en Canarias. Eran Fito y Fitipaldi. Yo soy Bruno Sokolovic y el Bob Marley and the Wailers.

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Supertramp, Give a Little Bit, antes Celine Dion, que está de vuelta a los escenarios parisinos, All By Myself, y ahora viene John Wayne, Missing You.

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0: ¿Qué tal, Classic? ¿Cómo va esto? Bueno, es final del verano ya, aunque puede que vuelva el calor si es que se ha ido. Leona Lewis, Bleeding Love, fans cómplices.
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0: Y aquí Stevie Wonder.

Chris Martin y sus Coldplay con Clocks. Ya empiezan a ser himnos estos números uno, ¿eh? Antes Pat Benatar, Alana Miles. Y para cerrar esta hora de números uno, Whitney Houston desde el guardaespaldas.

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Sokolovic en tu radio favorita en los 40, Classic, Lip Sync, Funky Town, Black, Big Mountain para abrir esta nueva hora de números 1. ¡Guay, las que vienen! ¿Qué tal? ¿Volviendo a casa? ¿Cenando? ¿Preparando la cena? ¿Descansando? Los Rodríguez, mucho mejor.

el DJ y productor sueco Erik Prydz con Call On Me, antes Sir Elton John, Can You Feel The Love Tonight, desde la banda sonora del Rey León, canción con la que ganó una estatuilla, sí, sí, el Oscar a la mejor canción, y antes Xanadu con Olivia Newton-John y la Electric Light Orchestra. ¿Quieres más? Tenemos más.

Ana Torroja ya había cantado esta canción con Mecano, pero esta es su versión en solitario de los 2000, Los Amantes. Y ahora, Pulp Fiction, con Urge Overkill. ¡Guau, qué temazo!

homenaje al rapero Notorious B.I.G. con su viuda cantando este I'll Be Missing You, Faith Evans, con la base de Police y su Every Breath You Take. Un poco de baile para llegar en punto.

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cuarta hora contigo. Aquí para cerrar este fin de semana era la cantante británica Dido y su Thank You, con la que se quedó pillado Eminem y la sampleó en uno de sus temazos. Antes Limahl, La historia interminable. Y aquí un himno del rock and roll con Joan Jett and the Blackhearts.

Porque no puede haber una buena colección de classics sin alguna que te sepas de memoria, como este Límite de la Frontera de finales de los 80. Ahora vamos con Lady Gaga y su Bad Romance. Amores tóxicos.

Heaven es el canadiense Bryan Adams, que este mes de noviembre nos visitará en otra gira española, la de su último disco, Roll with the Punches. Antes la quinta estación, y ahora viene Leon Rimes y Guru Josh. ¿Qué te parece el plan?

¡Qué bonito! Esta canción se la dedicó Rosario a su hermano Antonio Flores. Antes Bonnie Tyler y Guru Josh. Y ahora dos canciones que te dedico a ti para terminar esta hora y ya que pases una buena noche y una buena entrada de semana. Ashford and Simpson, Solid y Cyndi Lauper. ¡Temazo!

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5: 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Son las dos, la una en Canarias. 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